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1: Su compa Karim León y Grupo Firme, ahí nomás, a las cocas.

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ganó la pelea. 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
1: ¡Se metió! Domingo en la mañana, yo escucho Olímpica. Hola, buenos días. ¿Qué tal? ¿Cómo están? ¿Bien o no? ¡Feliz domingo! Para toda la gente de Neiva, el departamento del Tolima y el Huila, donde llega la señal de Olímpica Estéreo. Les estoy saludando desde la cabina olímpica. Soy Charlie DJ, al mando de Camilo Chalida en la dirección. ¡Señoras y señores! ¡Olé!

mañana, 20 minutos en Olímpica. Qué bueno despertar con ustedes en este domingo. Y digo despertar porque yo sé que más de uno todavía está durmiendo. Y se levantó por ahí como a dar una vueltita al baño, algo de agüita y una vez más para la cama. O dígame si no. ¡Ay, domingo de resaca, domingo de guayabo! Y yo escucho Olímpica y sus ranchenatos. Yo sé que los hombres no deben llorar, pero es que me está ganando, mi amor, me está ganando. 8 de la mañana, 20 minutos, 8:20, escucha Ranchenato en Olímpica, una ranchera y un vallenato, una ranchera. Buenos días, buenos días, buenos días, buenos días. Feliz domingo.

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1: 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Domingo en la mañana yo escucho Olímpica. Hay una canción que me encanta, una canción que canto siempre que me tomo una fría. Se llama El Beneficio de la Duda y es el grupo Firme.

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0: 8:31 de la mañana, llegó el momento de saludar a todos los cumpleaños de esta fecha. Hoy es 2 de agosto de 2026. ¿Quién celebra un año más de vida? Felicidades de parte de la familia Olímpica Stereo. Si me va a enviar una nota de voz, quiero que por favor le ponga la palabra cumpleaños para poderlo identificar. ¿Cómo así? Grabo la nota de voz y luego escribo cumpleaños. Y ya sabemos que eso es un mensaje de cumpleaños, ¿vale? ¡Buenos días! ¿Quién está de cumple? Hola, hola, buenos días.
1: Feliz cumpleaños a la señora María Felisa Cuenca del barrio San Antonio Bajo, de parte de su hija Nini Johanna Cuenca. De parte de toda la familia, feliz cumpleaños.
0: También de parte de la familia Olímpica se metió. Dice desde Gaitania, Tolima, escuchando Olímpica. Saludo para Sandra Liliana Artunduaga, que hoy está de cumpleaños. Sandra Liliana Artunduaga Mota. Hoy celebra un año más de vida. Felicidades de parte de la familia Olímpica se metió. Buenos días, Olímpica Stereo.
2: Charlie.
0: Hola.
2: Me salude a mi hija Salomé, que cumpla muchos años y que soy la mamá más feliz del mundo. Que yo me haya regalado.
0: Amén.
2: Mi hermosa muñeca como mi niña Salomé.
0: Felicidades para Salomé. La próxima que me envíen mensajes, póngale el apellido al cumpleañero, por favor. O sea, ella podría ser buenamente Salomé González. Podría ser, ¿no? Como también podría ser Salomé Castro también, ¿por qué no? Dice para saludar a María Isabel Araújo Ramírez en Yaguará, cumple 20 años. De parte de toda la familia en Yaguará. Happy birthday to you, María Isabel Araújo. Dios te bendiga hoy en el día de tu cumpleaños. De parte de la familia Olímpica se metió. Hola Alex, ¿quién está de cumpleaños?
3: Buenos días, Olímpica Estéreo, muy buenos días. Para saludar a mi madre Blanca García. Ajá. Que está cumpliendo hoy años 87 abriles en el barrio Buenos Aires, de parte de su hijo Alexander, sus nietos y nuera. No era la que ella quería, pero es la mujer mía. Muy buenos días.
0: Amén.
3: Gracias.
0: Dice para saludar al mejor papá, Carlos Arturo Lozada. Hoy está de cumpleaños en Campo Alegre, en Los Molinos. De parte de Juanes y de Salomé, le desean felicidades hoy en el día de su cumpleaños. Carlos Arturo Lozada, Dios te bendiga, Carlitos. De cumpleaños para la mejor mamá del mundo, felicidades para ella. Voy a buscar el nombre a ver si lo encuentro. Sonia Patricia Vanegas, hoy está de cumpleaños, de parte de toda su familia, que cumpla muchos años más. Happy birthday to you. Happy birthday de parte de la familia Olímpica se metió. Hola.
4: Buenos días, feliz cumpleaños a la mujer que yo quiero, Angélica María Rocalguero, y Dios lo bendiga, se metió Olímpica.
0: Angélica María, feliz cumpleaños, hoy en el día de tu cumpleaños, de parte de Olímpica reciba el saludo especial. Hola, muy buenos días.
5: A alguien en especial, a Ronald Luque Buya, hágame el favor, a Ronald Luque Buya, un saludo especial quien está laborando a esta hora, hágame el favor, muchas gracias, le agradezco.
0: Feliz Olímpica, cumpleaños. Feliz cumpleaños de parte de Olímpica Stereo Neiva. 8:34 minutos, ¿quién más? Hola, buenos días.
6: Hola, buenos días, señores de Olímpica. Llamo para hacerle un feliz cumpleaños a mi nieta Nicole Tatiana Laguna Tobar. Uh-huh. Está de cumpleaños hoy. Que Dios me la bendiga y me la proteja de todo mal y peligro. Que la amamos mucho de parte de los abuelos del barrio José Estazo Rivera.
0: Amén. También de parte de la familia más grande de Colombia, la familia Olímpica.

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1: 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Uno de los clásicos vallenatos más importantes de la historia, A Mano Dura, una canción que también grabó Rafael Orozco, pero que la vamos a escuchar en la voz de la joven voz tenor del vallenato, Iván Villazón. ¡Ay! A Mano Dura. Saludo para Mabel Fuentes, dice yo escucho Olímpica. Para Mercedes Valderrama en Campo Alegre, buenas tardes. A la gente en España, ole. Ay, no es ole, es ole.

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1: Bien, ya a esta hora, 9:01, quiero que ustedes me digan si lo meto o no lo meto. Llegó agosto y estamos ya a poco para decirles que desde septiembre... Hombre, hay una canción que hizo Darío Gómez, esto fue lo primero que hizo Darío Gómez por allá en la década de los años 80. Porque él antes de cantar le componía a varias orquestas, entre ellas los hispanos de Colombia. Bueno, después de componer le dijeron, hermano, cante.
2: Encarte tuve yo con mi novia.
1: Y el man se cantó esta vaina llamada La novia del chofer, papi, la novia del chofer. Y tiene sabor parrandero, música de final de año. Así que, si usted decide que la ponga o que no la ponga, solamente usted sabrá. ¿La meto o no la meto? ¿Qué dice? Dímelo, hopa, hopa. Nota de voz al WhatsApp Olímpica, dígame, Charlie, métala. O oh, Charlie, no la meta. La novia del chofer, Darío Gómez. Opa, opa. Uy, era esa trova.

0: Ya, ¿la meto o no la meto? Dígame pues, Olímpica, ¿serio?
1: Buenos días, Charlie. Métela.
0: Esto.
1: Sintonías y el barco, gracias.
0: Vamos a meterla entonces. Lucrecia, ¿la meto o no la meto?
2: Olímpica, métala.
0: Listo, mi amor, gracias.
3: Métalo, Charlie, métalo.
0: Vamos a meterlo pues.
4: A ver, Charlie, Olímpica, buenos días, métala.
0: Vamos a meterla, ¡upa! ¡Uy! ¿La meto o no la meto?
2: Métala, Charlie, métala, póngala.
0: Listo, vamos a meterla.
4: Métela.
0: ¡Opa! Nota de voz al WhatsApp de Olímpica Estéreo, por favor. ¿La meto o no la meto?
5: Ay, Charlie, métalo, ¿sí?
0: ¡Ay, Dios, eso lo como raro! ¡Opa, opa! Vamos a meterla, pues. Ustedes dijeron métala y yo la meto, sin más ni más. ¡Ruédala, Pedrito! Aquí está don Darío Gómez, uno de sus clásicos parranderos. Se llama La Novia del

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1: 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Uno de mis vallenatos favoritos es este que hace Nelson Velázquez. En el acordeón está Emerson Plata, son Los Inquietos. No he podido olvidarte. Así suena el vallenato en este domingo, temperatura de 29 grados en Neiva. ¡Qué belleza de mañana! Hace sol sobre la capital palopita.

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1: ¡Se metió! 9:21 en Olímpica estamos de rancheratos. Ya vienen los cumpleaños. Envíe el suyo, ponga la palabra cumpleaños. Si no dice cumpleaños, difícil que lo pasemos al aire. Por favor, ponga cumpleaños, ya venimos. Canta Jason Jiménez.

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0: en la mañana, estamos de Ranchenatos y llegó el momento de saludar a todos los cumpleaños de esta fecha. Quien está celebrando un año más de vida, le felicitamos de parte de la familia más grande de Colombia, la familia Olímpica se metió. Cumpleaños feliz para, dice John Jairo Luna. Hoy está celebrando un año más de vida John Jairo de parte de toda su familia. Feliz cumpleaños. Que cumpla muchos años más. Happy birthday to you. De parte de sus hijos, de parte de toda su familia. Felicidades. www.olimpicastereo.com.co para que envíe su mensaje de cumpleaños hoy. ¿Quién celebra un año más de vida? Le felicitamos en Olímpica Estéreo se metió. Ponga la palabra cumpleaños. Ponga la palabra cumpleaños. Repito, ponga la palabra cumpleaños, por favor. Hola, buenos días. Para saludar hoy en el día de su cumpleaños a Sandra Liliana Artunduaga. Felicidades de parte de toda su familia hoy en el día de su cumpleaños. Saludo para Mirellita, por aquí puso cumpleaños, gracias.
1: Hola, Michelle, buenos días. Quiero felicitar a mi sobrina María y a mi sobrino Matías, que están cumpliendo un año más de vida, que la queremos mucho, en el barrio de Las Palmas, de parte de su tía queda Mirella y su prima Rosita, que la quiere mucho con todo el corazón.
0: Amén.
1: Y la vida.
0: Hoy chao, es chao. 2 de agosto. ¿Quién está de cumpleaños? Felicidades para Juan David Calderón. Está en San Carlos. Feliz cumpleaños en el día de hoy de parte de la familia más grande de Colombia, la familia Olímpica Estéreo se metió. Dice por acá, salúdame de cumpleaños a mi hija. Saludo para Mariana Lozada de parte de su familia en el barrio Chicalá. Que cumpla muchos años más de vida. Happy birthday to you. Buenos días.
2: Para saludar a mi madrecita linda.
0: ¿Cómo llama?
2: Lo hace Gloria Isabel Silva, que está cumpliendo hoy años.
3: Que la quiero mucho y que cumpla muchos, muchos años más.
0: Amén.
3: Todos nosotros.
0: Felicidades también de parte de Olímpica, de la familia Olímpica Estéreo. A ver, por acá se me quedaba uno de cumpleaños, Juan Carlos Álvarez, o sea, de cumpleaños hoy. El saludo de parte de toda su familia, de su esposa, de sus hijos, también de su suegra, de doña Clara. Le desean felicidades, Juan Carlos Álvarez. Dios te bendiga en el municipio de Aype. Para todos los cumpleaños, mil felicidades de parte de la familia más grande de Colombia, la familia Olímpica. ¡Qué

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1: ¡Se metió! 9:50 en Olímpica, ya llegan los guanabanazos.

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4: Domingo, por fin llegó el tan anhelado domingo. Ya estamos al aire en los guanabanazos. Ladies and gentlemen.
5: Ladies and gentlemen.
4: Buenos días.
5: Welcome.
4: Bienvenidos a los guanabanazos. Hoy es domingo. Es el primer domingo de agosto. Para reportar sintonía, si es nuevo, hágalo en nota de voz. 321-6263, comenzamos a llamar a lista. Guanábaras, guayabas, millennials, buenos días. Buenos días, buenos días, buenos días. Feliz domingo, hola, hola. Saludos. Parte del equipo del primer lugar, el Guanabanazo. Charlie DJ les acompaña hasta el mediodía en este programa de todos los domingos que reúne a dos generaciones. La generación actual, que son los Zetas, y también la generación clásica, que son los guanabanazos. Muy buenos días, buenos días, buenos días. Buenos días, buenos días, buenos días. Hello, good morning.
6: Buenos días, Charlie. Dios lo bendiga, reportando sintonía.
4: Hola.
6: Aquí dispuesta, preparada para escuchar los guanabanazos. Ya, feliz domingo.
4: Cuídate, feliz domingo, buenos días.
7: Hola, buenos días, Olímpica. Por aquí levantando la mano desde Mesopotamia.
4: Así me gusta. Hey, voy para la playa. La lleva la finadito y la vuelve un pobrecito.
8: Charlie, muy buenos días.
4: Buenos días.
8: Por fin llegó el domingo.
4: Así
8: más
4: que no.
8: Largo que el mes de julio. Estamos aquí presentes, activos hoy. Ready con los guanabanazos de Olímpico Estéreo Subjetivo.
4: Saludo para usted, mi amigo Fercho. Buenos días, buenos días. Buenos días, buenos días. Feliz domingo, hola.
9: Charlie, muy buenos días.
4: ¿Qué tal?
9: Wilson Ramírez, de la Finca El Recreo en Yaguará. Será Bilú.
4: Así me gusta.
9: Escuchando los guanabanazos.
4: Hasta el mediodía, guanabanazos suenan en el Olímpico Estéreo.
10: Charlie, mi Dios querido, yo soy un oyente nuevo. Soy muy tímido. Una guayabita pintona, Charlie.
4: Guanabanazo. Let's go. Estamos ready, estamos ready. Buenos días.
8: Charlie, buenos días desde acá de Iquira. Desde las delicias de la negra, aquí

0: guanabanazos. Soy una guanábana.
1: ¡Epa! Así me gusta que se identifique. Guanábana mayor de 50. Mayor de 40, a los 49, guanábana, guayabas. Si es menor de 40, hasta los 30, viene siendo millennials. Y si es menor de 30, usted hace parte de la generación Z.
2: ¡Feliz cumpleaños a Nini Joana Valencia en el barrio 7 de Agosto!
1: Pero se equivocó ahí, mi pana. ¡Hola, buenos días! Estamos de guanabanazos.
3: ¡Hola, mi Charlie! Bendecido domingo, Milena, full sintonía desde Iquira, aquí haciendo el almuerzo y lista para escuchar los guanabanatos.
1: ¡Hey! Estamos ready. Ennita, hola, mi amor, buenos días.
4: Hola, Charlie, buen día.
1: ¿Cómo va?
4: La vereda Agua Blanca, corregimiento El Caguán.
1: Bienvenida, ¿con quién? Mari, ¿cómo estás?
5: Hola, Charlie, buenos días, escuchando guanabanazos, feliz domingo.
1: Igualmente para ti.
5: Barrio José Eustacio Rivera.
1: Feliz domingo y bienvenida a los guanabanazos. Hola, Dianita, ¿cómo
6: buenos
1: estás?
6: Buenos días, para reportar sintonía de la vereda del Rubín, municipio de Tello, soy una guayaba.
1: Guayabita madura.
7: Hola, muy buenos días, Charlie, aquí escuchándolo desde Ataco, trabajando.
1: Saludos para usted, viejo Rosenberg. La temperatura en Neiva ahora es de 29 grados. Esperamos una máxima de 34 para hoy. ¿Y están preparados? Estamos ready para iniciar los guanabanazos. La dirección es de Camilo Chadit. Mi nombre es Charlie DJ y voy hasta el mediodía. Hola.
8: Muy buenos días.
1: Hola.
8: Escuchando los guanabanazos desde Las Brisas.
1: Así me gusta. Brisas, escucha guanabanazos. Buenos días.
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4: 10 de la mañana con 22 en los guanabanazos de Olímpica. Hace sol sobre Neiva a esta hora. Tenemos 29 grados. Esperamos una temperatura máxima de 34 para la capital del Huila. 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Todo está en la app de Olímpica Estéreo. ¡Buenos días! 10 de la mañana, 23. ¡Hola, hola! Continúa pasando lista, porque hay gente que se me durmió. Hello, good morning, buenos días.
5: Olímpica Estéreo reportando los guanabanazos desde Yaguará con la tortuga, con la tortuga. 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
4: ¡Se metió! Hola, buenas, me dicen por acá. ¿Esto qué es? Me envían hasta un video, vea. ¡Ah! Rico, escuchando Olímpica ahí, al rayo del sol. Buena, buena. Hola, saludos para Miguel Ángel Herrera. Me dice Charlie, eres el mejor parcero, igualmente para vos. Hola, Olímpica, ¿con quién?
6: Muy buenos días, buenos días, buenos días, Charlie, buenos días para todos. Y estamos listos para los guanabanazos de acá de Campo Alegre, Chaito.
4: ¡Estamos ready! ¡Buenos días! Sandrita, hola.
7: Hola, Charlie, Charlie, buenos días. Aquí reportando sintonía desde el barrio Rodrigo Lara y escuchando los guanabanazos.
4: Bien, ya viene el primer reto de la mañana, disponible para guayabas y guanábanas. Si usted es millennial, muy posiblemente no sabe de qué le voy a hablar. Y si es de la generación de cristal, menos. Hola, buenas, buenas.
8: Charlie, buenos días. María Isabel Prieto y José Dimas Pomar desde la vereda La Vega del Gramal del municipio de Alpujarra. Somos guanabanas. Qué rico que llegó el domingo para los guanabanazos.
4: Estamos ready. Los guanabanazos todos los domingos de 10 a 12. Y los festivos igualmente, de 10 a 12 del mediodía. El líder, ¿qué estás haciendo?
9: Guanabanazo.
4: Guanabanazo. Saludo para el líder, que se ha convertido en un muy fiel oyente de Olímpica y además de este programa de los guanabanazos. Señores, llegó el primer reto del día, primer reto de los guanabanazos. Identifique la serie. Voy a dar algunas pistas para que tengan claro de qué voy a hablar. Es una serie animada de los años 80. En Colombia, bueno, en Latinoamérica se lanzó en el año de 1983. Su primera aparición fue en el año 81 en los Estados Unidos. La cadena ABC lo transmitió por primera vez. Luego se convirtió en todo un fenómeno global. Se tradujo a varios idiomas, entre ellos el español, el portugués, y también se hizo en inglés. La serie escaló mucho más. Llegó al cine. Se hicieron ya 4 temporadas de esta serie. Se difundió hasta 1993, que fue su último año. Pero mire, actualmente, hoy día, hay una serie, o mejor, una peli que se está presentando por una plataforma digital. No voy a decir mucho porque ya les dije todo prácticamente. Es un superhéroe. Ya. Es un superhéroe. ¿Les digo más o hasta ahí nomás, muchachos? Ok, listo. Otra más. Ya, yo creo que con esa ya la cogen. Su hermana, en esta serie animada, se llamaba She-Ra. ¿La cogieron o no la cogieron? Su hermana se llamaba She-Ra dentro de esta serie animada. Y su canción era esta.
10: El universo ya está protegido por el poder.
4: Ya. Hasta ahí nomás. No, ya les dije todo. Les dije todo. ¿Cómo se llama esa serie? Ochentera. Buenas, buenas, buenos días.
11: Pero muy buenos días. Esa serie se llamaba He-Man.
4: He-Man. ¿Usted vio He-Man, Pedrito? Sí, ah, bueno.
12: Olímpica, Olimpia, He-Man.
4: Okay.
13: Charlie, por el poder de Grayscore, yo soy He-Man.
4: He-Man. Este man es una guanábana, ya me di cuenta. Hola, buenos días.
14: Está He-Man, Charlie, He-Man.
4: Por acá me dice el líder. ¿Quién es el líder?
15: He-Man.
4: He-Man.
14: Dale, muy botado eso. Jime, mami, Jime.
4: ¿Qué?
14: He-Man.
4: ¡Qué gime, mami! Hola, buenos días, Olímpica Estéreo.
1: Charlie, eso se llamaba Hitman. Hitman desde acá de Ikira.
4: ¡Hitman! Ikira presente. Buenos días, buenos días.
2: Charlie, muy buenos días. Se llama He-Man y ya está en película.
4: Ah, bueno, vea. Ella ya la va tomando bien por el lado que yo dije, la pista. Ya está en película. De hecho, fue lanzada hace poco en una plataforma digital. Hola.
15: Charlie, buenos días. Se llamaba He-Man.
4: He-Man. Déjeme escuchar la canción completa, por favor, porque desde el comienzo sabemos cómo se llama la serie. Atención. Viene una segunda pregunta. Ok. Ahí dijeron.

0: Listo, ahora viene la segunda pregunta. La primera ya está contestada. La serie se llamaba He-Man y está actualmente en Amazon Prime, ¿verdad? Salió la película, está ya en cartelera. Ok, segunda pregunta. ¿Cómo se llama el villano de He-Man? El villano, el malo de la película. A ver, ¿sabemos o no sabemos? Eso va para las guayabas y guanábanas. Fernando, ¿cómo se llamaba?
1: Se llama Skeletor.
0: Skeletor. ¿Se llamaba Skeletor o no?
2: Charlie, Skeletor.
0: Skeletor. A ver, rapidito por aquí, vamos, guayabas, guanábanas.
3: Olímpica, el malo se llama Skeletor.
0: Skeletor.
4: Hombre, Charlie, ¿quién no se va a acordar? Se llama Skeletor, el villano, el duro con el que toca pelear He-Man.
0: Vamos bien.
5: El esqueleto.
0: Sí, eso quiere decir en español.
6: Charlie,
0: Skeletor. Gracias.
6: Charlie, se llama Skeletor.
0: Skeletor. Por aquí mi amor me pregunta, dizque, ¿qué es eso, Amor, tú eres todavía de la generación de los cristales. Olímpica, hola.
7: El malo se llama Skeletor.
0: Skeletor.
8: Skeletor, Charlie, Skeletor. Creo que es un esqueleto todo feo. Uy, no, horrible.
0: Horrible. He-Man y los amos del universo. Señores, el malo, el antagonista de la serie, se llama Skeletor. ¡Sí! ¡Skeletor! ¡Prueba superada! ¿Sabes qué, princesa?
9: Princesa.
0: Solo te quiero amar.
9: Ser el dueño de tu corazón.
0: ¡Buena balazo! ¡Ser olímpica!
9: ¡Maldíense!

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4: 10 de la mañana, 44. Estamos en Guanabanazos. Todos los domingos en la mañana de 10 a 12 del mediodía tenemos un programa diferente. Un programa que reúne esos clásicos de los años 80s, 90s y principios de 2000. ¡Son Guanabanazos! Saludo por acá para Dubier. Dice, yo escucho Olímpica, se metió. También voy a saludar a Liliana. Ese mensaje me llega desde Italia. ¡Chao, bambino!
5: Hola, Charlie. Muy buenos días. Reportando sintonía desde Italia. Queremos enviar un saludo muy especial para mi mamá Lorena Sanabria, de Fortalecillas, que está cumpliendo años hoy, que la queremos muchísimo, que Dios me la bendiga siempre, la extrañamos mucho y la amamos.
4: Hola. Buenos días, Guanabanazo. Buenos días.
6: Charlie, desde la vereda Media Luna, municipio de Coyaima, Fun Sintonía.
4: Hey, me gusta. Bien, preparados para el siguiente reto, me queda uno en esta hora, luego vendré todos contra Charlie y bueno, ya ustedes conocen el programa como es. Hola, buenos días, saludo para Tobías Hidalgo. Hola, Tobías.
7: Charlie, como es un gran filósofo actualmente en nuestro Colombia, ChatGPT me dijo que era Skeletor.
4: Este mensaje le llegó tarde, Llegó tarde, brother. Ok, listo. Voy con el siguiente reto y se llama la trivia olímpica. Trivia sencilla. ¡Olímpica! Una pregunta con elección de respuesta múltiple. Usted debe decirme cuál es la correcta, ¿vale? La pregunta es la siguiente. Uno de ellos no hizo parte del grupo Los Melódicos de la orquesta venezolana. Uno de ellos no hizo parte de esa agrupación. A. Miguel Moly. B. Porfi Baloa. C. Roberto Antonio. D. Ninguno de los anteriores. ¿Quiénes de ellos no hicieron parte de la orquesta Los Melódicos? A. Miguel Moly. B. Porfi Baloa. C. Roberto Antonio. O D. Ninguno de los anteriores. ¿Quién de ellos no hizo parte de Los Melódicos? A ver, vamos. 321-612-103. Buenas, buenas, familia olímpica.
8: Porfi Baloa, Porfi Baloa.
4: Porfi Baloa, o sea que es la B. Porfi Baloa, B. A ver, a ver, a ver. Solo respuestas al reto, no más. Vamos, Yubi, dímelo.
9: Hola, mi Charlie, buenos días, buenos días. La tercera.
4: La tercera. Roberto Antonio. ¿Quién de ellos no estuvo en el grupo Orquesta Los Melódicos? A. Miguel Moly. B. Porfi Baloa. C. Roberto Antonio. O D. Ninguno de los anteriores.
10: Hola, Olímpica Estéreo, ¿cómo vamos? Según el gran filósofo de la temporada, ChatGPT me dijo que es Roberto Antonio.
4: Roberto Antonio no estuvo en Los Melódicos. Gracias, Olímpica.
11: Dale, yo creería que Roberto Antonio, a Roberto Antonio no perteneció.
4: Roberto Antonio no perteneció a Los Melódicos. Bien. Se me acabó el tiempo, no, todavía me quedan algunas respuestas. ¿Quién de ellos no estuvo en la orquesta de Renato Capriles? A. Miguel Moly. B. Porfi Baloa. C. Roberto Antonio. D. Ninguno de los anteriores.
12: Charlie, la B.
4: B. Porfi Baloa no estuvo entonces en Los Melódicos. Ya, Lile. Hola, buenos días, buenos días.
13: Charlie, la tercera.
4: La tercera, Roberto Antonio. ¿Qué dice Jeffer?
14: Charlie, Alexa me dice que es Roberto Antonio, Bobby.
4: Roberto Antonio no estuvo en Los Melódicos. Olímpica, hola.
15: Charlie, la B.
4: La B. Listo, o sea, Porfi Baloa. Creo que ya tenemos respuesta correcta. ¡Atención! Aquí está la respuesta correcta al reto. La pregunta fue, ¿quién de ellos no estuvo en la orquesta Los Melódicos? A. Miguel Moly. B. Roberto Antonio. C. Porfi Baloa. O D. Ninguno de los anteriores. Quiero decirle que la respuesta correcta a este reto es... ¡Porfi Baloa! Porfi Baloa no estuvo en la agrupación de Renato Capriles, mientras que Miguel Moly sí lo hizo y también Roberto Antonio. Ellos hicieron parte del grupo, excepto Porfi Baloa, que fue el creador de Salserín y de los Adolescentes Orquesta. Señoras y señores, respuesta B. Esa fue la respuesta correcta, la B. ¡Porfi Baloa! Y qué mejor que recordar un clásico de Roberto Antonio. ¿Se acuerdan de esto? Noches de fantasía para bailar. ¡Epa! Hoy he vuelto a encontrarla después de tanto tiempo.

1995, un artista argentino encabezaba los listados con una canción llamada Póntelo, que era un mensaje sano en ritmo de Rat House Merengue, donde se le invitaban a tener responsabilidad con su vida íntima. Esa canción se logró posicionar como lugar número uno en los listados de Latinoamérica y también alcanzó los listados latinos de Estados Unidos. Aquí está Machito Ponce y este clásico del 95. Se llama Póntelo.

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1: 11 en punto de la mañana, estamos de Guanabanazo, domingo, y comienza a subir la temperatura. Ya estamos en 31. Hoy va a ser un día calientito, aunque el sol va y viene, pero se siente en la humedad el calor. ¡Buenos días, buenos días! ¡Oh, Parrasí! Acaba de llegar Parrasí. Dice, yo escucho Olímpica, se metió. Saludo para Alberto, para Jefferson, para Jovi. Bueno, ¿quién más por acá? Hola, soy María Eugenia. Saludo, Mari. Para Heylider, Vanessa, para Miguel, bueno, para toda la gente que está escribiéndome en el chat de los Guanabanazos. Bien, llega el momento del reto más esperado. Se llama Todos contra Charlie. Para los nuevos les cuento cómo es. Usted propone una canción, yo propongo otra canción y el que logre 10 gana. ¿Listo? Hoy el género elegido es merengue. Puede ser merengue clásico, tecnomerengue, merengue hip hop, merengue fusión, lo que quiera. Que sea merengue, obvio, ¿no? Aquí, en este primer paso, elegimos 3. El que logre 3 votos de esos 3, compite con mi canción, que es la que deberá lograr 10 votos. Está claro, ¿verdad? No nos excedimos en explicación. Creo que está bien. Vamos, merengue clásico, ¡nos fuimos!
2: Charlie, hoy propongo Sufro por este amor de los Tupamaros.
1: Sufro por este amor de los Tupamaros. Esa canción también fue llamada como el baile de la quebradita, ¿sabían ustedes? El baile de la quebradita y tenía baile propio. Hoy sufro por este amor.
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1: Ahí está, sufro por este amor o el baile de la quebradita, cualquiera de los dos.

0: Reto, reto, reto, reto. La quiero morir de Sergio Vargas.
1: La quiero morir de Sergio Vargas. ¡Wow! ¡Qué clásico! ¿La conocen, Pedrito? ¡Ruédala, Pedrito! ¡Oh, buena! ¡Buen clásico! ¡La quiero morir!
2: Hola, Charly, yo propongo Zúmbalo de los Melódicos.
1: ¡Uy, Zúmbalo! Deje que cante, deje que cante.

0: ok, hay que votar por Sufro por este amor de los Tupramaros, La quiero morir de Sergio Vargas o Zúmbalo de los Melódicos. Vamos a votar. Zúmbalo, mi amor.
1: Charlie,
0: Zúmbalo tiene un voto. Zúmbalo. Zúmbalo, mi amor.
1: La quiero morir.
0: La quiero morir, lleva un voto. Zúmbalo tiene otro.
2: Charlie, Zúmbalo.
0: Zúmbalo tiene dos. Si hay otro más para Zúmbalo, es el ganador.
2: Charlie, buen día. Mi voto es por Zúmbalo.
0: Zúmbalo. Ahí está. Esta es. Cuando

perfecto. Ahora sí voy con mi canción, porque eso se llama Todos contra Charlie. Y mi canción también es de tecnomerengue. La hace una mujer muy guapa, venezolana ella. Ella es de Maracay, Venezuela. Fue muy famosa en la década de los 90. Sacó una canción que se posicionó rápido en las listas, que se llamó A Tu Medida. ¿Se acuerdan de ella? Carolina con K. Sí, exactamente. Pues hubo una segunda canción que fue un exitazo, no únicamente en Venezuela, en todo Latinoamérica. Y se llamó Y Siempre. Ella es Carolina con K. Y Siempre.

0: fiesta de cumpleaños, primera comunión. Ahí está, esta es mi canción. Y siempre. Absténgase de votar porque no le voy a valer su voto. Es para los nuevos votantes. ¿Listo? ¡Tan tuya!
1: ¡Tan tuya!
0: ¡Vamos a votar! Olímpica Estéreo.
2: Olímpica Estéreo, voy a por siempre. Y siempre.
0: Y siempre. Un voto por Carolina Conca.
2: Charlie, Charlie, la primera, la primera.
0: La primera se llama Zúmbalo, mi amor. Olímpica, hola.
3: Y siempre.
0: Y siempre, tiene dos votos. Y siempre.
4: Uy, Charlie, cuando bailábamos amacizado eso. Ah, parecíamos un pulpo, Charlie, por la Charlie.
0: Tres votos a uno. Y siempre.
5: Hola, mi Charlie. Y siempre.
0: Cuatro. Y siempre estoy amando.
6: No hay Charlie. Vamos por la tuya.
0: ¡Ay, Dios mío! Eso son los raros. ¡Cinco! Hola, Indica Serio, hola.
7: Hola, Charlie. Buenos días. Mi voto es por Zúmbalo, Charlie. Zúmbalo.
0: Zúmbalo tiene uno. Cinco. Tiene la canción de Carolina Conca. Olímpica Serio, muy buenas, buenas.
8: Charlie, Charlie. Buenos días. Por Carolina.
0: Carolina Conca. Lleva seis votos, Carolina. Olímpica Estéreo, hola.
9: Charlie, siempre.
0: ¡Siete votos! ¿Usted está bien, amigo? ¿Está bien?
10: Que entre en la ropa, que va a llover.
0: ¡Siete votos a dos! Va ganando mi canción.
11: Dijo Charlie por la primera, dijo Charlie.
0: ¡Zúmbalo! Lleva tres. Olímpica Estéreo. Y siempre estoy amando.
12: Buenos días, mi voto es por Zúmbalo.
0: Zúmbalo, lleva tres.
10: Zúmbalo, Charlie.
0: Cuatro.
10: Zúmbalo.
2: Buenos días, Charlie, por la suya.
0: Ocho
2: Charlie.
0: A cuatro. ¿Cómo va eso, muchachos? 8-4, hay que acabarlo pronto, por favor. Olímpica Estéreo, la.
9: Charlie, Charlie, por Carolina con K.
0: Nueve. Estamos a un voto de ganar, muchachos. Olímpica Estéreo, hola.
2: Charlie, por la suya.
0: Gracias, mi corazón. Nada que hacer. Aquí está mi canción. Fue la ganadora, Carolina con K. Y siempre.

0: 7:20 de la mañana, estamos de guanabanazos. Bueno, ¿cómo vamos? ¿Ya está en preparación el almuerzo? ¿Ya está la sopa en estado de ebullición o todavía no? ¿O todavía pensando, ay, qué voy a cocinar? ¿O para dónde vamos? Quizás de pronto va con la familia para algún lado. Está bueno también, aguanta. Daisy, hola, buenos días, guanabanazos.
1: Hola, amigos de Olímpica Estéreo, muy buenos días.
0: ¿Cómo está?
1: Para enviarle un saludo de cumpleaños a mi hijo Joan Sebastián Flores Tapiero, que está cumpliendo sus 14 años. Hijo, te quiero mucho, te amo con todo mi alma, mi corazón. Y siempre quiero que tengas presente que tu mamá va a estar contigo en las buenas y en las malas.
0: ¡Oh!
1: Que
0: bueno.
1: Mi Dios me lo bendiga, toma el peligro y te amo, hijo. Te amo inmensamente.
0: ¡Qué bonito! Eso sí me gustó, para que vea usted. Saludo para Carlitos Yara, también por ahí me envía fotografía. Me dice, estamos entrenando fútbol y escuchando Olímpica. Un saludo para mi pana Yara.

0: atleta olímpico. Antes de ir con el siguiente reto olímpico, quiero darles información súper importante. 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Ahora sí, me voy con el reto. ¡Tatatatán! ¡Rala, Pedrito! Así. Ya. Está ahí nomás. Ya, esto fue todo. No voy a decir nada más. Quiero que me digan a qué pertenece ese sonido. ¿Sabe o no sabe? 321-612-103. Pa, pa, pa. Acá me dice Charlie, sopita de guineo. ¡Uy, qué rico! Lo invito a almorzar. ¡Ay, tan bella! Salió para Yurani también. Dice, yo escucho Olímpica, se metió. Aquí mi pana Fercho dice, papi, me dejaste azul. ¿Cómo? ¿Cómo que no sabe a qué pertenece ese sonido?
1: No, Charlie, son cuentos de los hermanos Grimm.
0: ¿Cuentos de los hermanos Grimm? No lo sé, Rick.
2: Charlie, eso pertenece a una historia de los cuentos hermanos Grimm, Jordan Day.
3: Charlie, me parece que es Hombres de Honor, ¿no?
0: ¡Hombres de Honor! ¡Ah, vea! Está mejor esta.
4: Charlie, eso es la de Misión del Deber.
0: La Misión del Deber. Uy, buena, la vi.
5: Este es Cuentos de los Hermanos Grimm de Rapunzel.
0: Rapunzel, dice ella.
6: Charlie, Cuentos de los Hermanos Grimm. Jorindel y Joringay.
0: Olímpica se metió.
7: Opa, se me decía Hombres de Honor.
0: Hombres de Honor.
7: Hombres de Honor.
0: Gracias.
8: Buenas tardes, Charlie J. Mauricio Galvis, aquí desde Alejandría. Eso es el cuento de los hermanos Grimm.
0: ¿De los hermanos Grimm?
9: Charlie, Misión del Deber.
0: La Misión del Deber, ¿qué dice ahora sí, Fercho?
10: Charlie, pero lo más parecido a la canción de Paint Black, del.
0: Los hombres.
10: Disco de Misión del Deber.
0: Ah, es. Paint in Black, Misión del Deber. Olímpica, ¿serio?
3: Eso es cuento de los hermanos Grimm, cuento de los hermanos Grimm.
0: Cuentos de los hermanos Grimm. ¿Cuántos ha visto usted? ¿Todos? Yo también me los he visto todos y me los he repetido todos. Bueno, muchachos, otro poquito más de la canción, por favor. ¿Listo? Ruédala, por favor, Pedrito. Ya, ahí nomás. ¿Cómo se llamaba?
11: Charlie, buenos días. Eso es cuentos de los hermanos Grimm, Jorin Bell.
0: Si no estoy mal, dice acá, es de la Bella Durmiente. Carlos, ¿qué hubo?
12: Charlie, Jota, muy buenos días. La Misión del Deber.
0: La Misión del Deber. ¡Ey, Yara! ¿Qué hubo, mano?
13: Sí, esa ya, Misión del Deber.
0: La Misión del Deber. Buenas, buenas.
14: ¿Cómo se llamaba?
15: Bueno, Jorinder. Son los últimos cuentos de los hermanos Grimm, son nuevos.
0: Sobre todo lo nuevo. Buenas, buenos días. Déjeme sonarla de nuevo, por favor, para dar ya a conocer cómo se llamaba esta.

0: ¿Sí o no? ¿Sí es o no es? ¡Sí, señoras y señores! ¡Cuentos de los hermanos Grimm! Y el cuento era Rapunzel. Rapunzel. Aunque también fue la misma melodía de La Bella Durmiente. Estuvo en los dos cuentos, en La Bella Durmiente y Rapunzel, pero salió primero en Rapunzel. Señoras y señores, cuentos de los hermanos Grimm. Oiga, todavía continúa al aire, ¿no? Cuentos de los hermanos Grimm. Oiga, óyalo.
1: Hola, son cuentos de los hermanos Grimm, de La Bella Durmiente.
0: La Bella Durmiente, dice. 11 de la mañana, 25 minutos. ¡Prueba superada! Sí, señoras y señores. Estaba fácil, ¿no?

0: francés que cantaba en español, se llama Manu Chao. ¿Quién no se acuerda de este guanabanazo? Me gustas tú, me gusta tu hermana, me gustas tú.
1: 12 de la noche en La Habana.

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8:36 de la mañana, ya vuelvo con canciones que ustedes han pedido a través del WhatsApp y eso me encanta porque son los mejores oyentes del mundo. Gracias por estar ahí escuchando Olímpica se metió. Aquí está el argentino Diego Torres. Esto se llama Sueños. Guanabanazos, domingo en la mañana.

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7: 11 de la mañana 41, ya estamos llegando a la parte final de esos guanabanazos de Olímpica Estéreo. Domingo, todos los domingos de 10 a 12 del mediodía, este programa se emite ya hace 5 años. Llevamos 5 años al aire con los guanabanazos, ha sido el programa más exitoso de los domingos en Olímpica. Bueno, ya, me voy con el siguiente reto antes de que tengo por acá un saludo de cumpleaños que se me hizo. Dice, Charlie, por favor, salúdeme a mis hijas Isabel y Gabriela para saludar a mi esposa Lina. Él está en Greenville, en California. Cristian le manda un saludo muy especial desde Greenville a Isabel, que es su hija, y Gabriela y a su esposa Lina. ¿Que están en dónde? Hola Charlie, para saludar, Bueno, no me dice dónde están ellas. Pero vale, en Aype, sí. Aype, Huila, Colombia. Un abrazo, mijo. Desde Neiva, Huila. ¡Se perdió! Olímpica, Olímpica. Se metió. Reto, oído al reto. Es una novela colombiana. No voy a decir mucho sobre ella porque si les doy a conocer el intro o la banda sonora, ya usted sabrá de qué telenovela estoy hablando. Oído. Ah, bueno, otro dato más. Para poder adivinar este reto, usted debe ser o guayaba o guanabanazo. Es decir, ser mayor de 40 años para poder pegarle al perro con esa novela. ¡Ruédala, Pedrito! ¿Se acuerdan o no se acuerdan? Ya con eso. Ya, hasta ahí nomás. Gracias. Ok, les voy a decir datos adicionales. Fue lanzada en el año 89. Fue una novela producida por Caracol Televisión. Para la época no existían los canales privados, por ende se tuvo que emitir por el canal 1. ¿Cómo se llamaba esta novela? Vamos a ver si de pronto Lucho le pegó al perro.
8: Charlie, este es en cuerpo ajeno.
7: Este no soy yo.
9: Amiguito de Olímpica Estéreo, desde Salaña. Esa canción se titula de la novela llamada Calamar, en donde aparece Guri Guri y Generoso el Guajiro.
7: Generoso el Guajiro, Guri Guri, Calamar. Todo tiene como sentido ahí, ¿no? Suena como bien. Novela del año 89, protagonizada por Carlos Muñoz. Si tiene memoria, vamos a ello.
10: Y aquí es Rivera, en todo el calamar.
7: Calamar.
10: No, el calamar.
7: Gracias.
11: Charlie, eso me suena a Saint-Tropez, por Carlito Muñoz, el Padre Pío.
7: A ver, ¿qué tan viejos estamos? Año 89, una de las novelas más exitosas de ese año, incluso todavía en las partes retro, en las franjas retro de Señal Colombia, emiten algunos capítulos de esta novela. ¿Se acuerdan?
8: Charlie, pero sigo siendo el rey.
7: Uy, esa novela es muy vieja. De esa sí no me acuerdo.
12: Eso es Calamar.
7: Calamar, gracias.
8: Charlie, música maestro.
7: ¡Música maestro!
6: Charlie, muy buenos días. ¿De quién? De la represa de Betania. Calamar, ese es Calamar.
7: Calamar, escuchemos. ¿Se acuerdan o no se acuerdan? A ver, guanabanazos, ¿dónde andan? Yo dije, mayores de 40 o mayores de 50. Ellos sí saben cómo se llama esa novela.
13: Charlie, eso es Calamar con Carlos Muñoz. Calamar.
14: Charlie, dijo Pacheco, me suena, eso es Calamar.
7: Calamar.
15: Charlie, Calamar.
7: Gracias.
16: Charlie, me acuerdo muy bien de esa novela, Calamar. Y ahí aparecía mi amigo Guriguri.
7: Guriguri. Protagonizada por Carlos Muñoz, quien estuvo en doble papel, porque hizo de villano y de protagonista. ¿Se acuerdan? También estuvo allí La Mencha, Margarita Rosa de Francisco. Bueno, ahora quiero que me digan, escuchen. No, aquí sí los voy a acorchar, ya me di cuenta. Aquí me voy a demorar un poquito con esta pregunta. ¿Qué papel interpretaba Carlos Muñoz en la novela Calamar? Cualquiera de los dos vale. Él hacía dos papeles. Hacía de bueno y hacía de malo. Cualquiera de los dos me sirve. ¿Cómo se llamaba entonces ese personaje de la novela Calamar? Vamos a ver si le pegan al perro. Cualquiera de los dos me vale. ¿Listo? Va, ruédala, Pedrito. Pedrito, se me durmió, ¿no?
13: Charlie, ese es Santropel.
7: Oiga eso. ¿Ah?
17: El pirata, Charlie, el pirata.
7: Sí, el pirata, pero ¿cómo se llamaba el pirata? ¿Se acuerdan del pirata? A ver si se acuerdan del pirata. ¿Cómo se llamaba?
17: Personaje bueno, el Capitán Olvido.
7: El Capitán Olvido. ¡Es correcto! ¡Sí! El Capitán Olvido. Hizo dos papeles en la novela, uno se llamó Artemio Leguizamón y el Capitán Olvido. Eran los dos papeles que hizo Carlitos Muñoz dentro de esta novela. Que en paz descanse.
13: Artemio Leguizamón.
7: ¡Esa es! ¡Prueba superada! ¡Woohoo! ¡Guanabanazos! En Olímpica.

0: es espectacular.
1: Llegamos al final de los guanabarazos por hoy. Gracias por la compañía. Nos encontramos el próximo domingo. Próximo domingo, 10 de la mañana, en los guanabarazos de Olímpica Estéreo se metió. Ha sido un placer acompañarles una vez más, claro. De 1995, clásico. Lady Noriega, maldito amor. La dirección de Camilo Chadit. Soy Charlie DJ. ¡Chao!

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1: Oiga, vea, le traigo mi Cali Ventura. Buenaventura.

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0: ¡Vámonos, recién!
1: Desde la cabina de Olímpicas, les saludo, mi nombre es Charlie DJ, y aquí estoy durante la tarde de este domingo para acompañarles en la hora del almuerzo, en el viaje, en casa, en la labor diaria, en este domingo especial. Señoras y señores, hoy es 2 de agosto. ¡Ay, ay, ay! ¡Que levante la mano los solteros! ¿Dónde están los solteros? Dirige Camilo Chadif. Bienvenidos a este domingo Olímpica.

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1: 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Olímpica es muy sencillo, hágalo mediante WhatsApp. Me envía una nota de voz muy corta donde me diga yo escucho Olímpica. Me cuenta dónde, en qué barrio. Oiga, entre otras cosas, cuéntenme, ¿ya almorzaron o qué? Ya le pegaron al segundo golpe del día, para algunos el primero porque se levantaron a mediodía. No sé, un sancochito, un arroz con pollo. ¿Qué prepararon de almuerzo? Chismoseemos un poco, hablemos. 321-6.

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1: En Puerto Rico, Caquetá, escuchan Olímpica. Un abrazo para toda la gente que está por fuera de Colombia y que nos escucha a través de la aplicación. Somos Olímpica Estéreo Neiva. Temperatura de 33 en la capital.

0: 8:38 en Olímpica Estéreo. El domingo en la tarde, qué mejor que tomarse una buena fría, una buena bebida helada, muchachos, y escuchar Olímpica se metió en todas partes, sonando a esta hora. Buenas tardes.
1: Salí, mi amigo, buenas tardes.
0: Señor.
1: Por acá reportando sintonía, por aquí me encuentro en el barrio de los muertos, en el cementerio.
0: Ah, está por allá. Allá al frente venden un salpicón buenísimo. Sí, ¿oyó? Ahí al frente del cementerio hay un buen sitio de salpicón delicioso. Hola, Olímpica Estéreo.
2: Hola, Charlie, muy buenas tardes. Reportando sintonía de acá al municipio de La Plata con la canción de Arely Senao y el heredero, Lágrimas Estrechas, por favor. Muchas gracias, una excelente tarde.
0: Igualmente para ti. Saludos, Yolanda. ¿Sabes que te quiero, Yolanda?
3: Si Charlie, acá tomando cervecitas con la fría.
0: ¿Oye?
3: Con la señora al lado.
0: Ah, bueno. El domingo en la tarde, yo escucho Olímpica. Hoy es domingo. Olímpica Estéreo. Dentro de 28 días voy a decirles desde

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0: tarde yo escucho Olímpica con ese calor intenso.
1: Mucha vitamina,
0: demasiada vitamina. Oiga, hay vitamina es lo que necesito.
1: Muchachos,
0: hey, patrón, saludo ahí para mi pana Fernando Perdomo, el viejo Fercho. De hecho, la opita. Ya me dijo Charlie, vamos a bajar temperatura, viejo. Yo le dije, listo, va pa' esa. Bajemos temperatura. ¡Qué caramba! Carlitos Vives, una canción que me encanta, tal vez una de las mejores que le he escuchado a Carlos Vives, que nace del corazón. Esas letras que Carlos Vives quiere transmitir a través de una canción es esta. Se llama Volví a Nacer. Habla del amor verdadero. De esa persona que tú encuentras, que es tu alma gemela, que por nada del mundo quieres perder, que quieres construir, que quieren ser solamente uno. Aquí está. Volví a Nacer, Carlos Vives. Esa canción me encanta. Póngale volumen, por favor.
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0: Yo escucho Olímpica 251.
3: ¿Puedo no?

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tarde, 10 en Olímpica Estéreo. No olvide que se puede comunicar mediante WhatsApp, es la mejor forma de hacerlo y además más directa. 321-612-103. Me envía una nota de voz o también me escribe en texto, no importa. Dígame, Charlie, yo escucho Olímpica, me cuenta dónde. Quiero saludarlo, quiero acompañarlo donde quiera que se encuentre. Están preguntando por la liga y voy a contarle cómo van los resultados. Ayer se jugaron partidos importantes dentro de la liga. Ayer el Pasto le ganó, cayó ante Águilas Doradas 2-1. A Deportes Tolima venció 2-1 a Alianza. Medellín hizo lo propio con Deportivo Cali. Marcador final 1-0. Ayer también jugó Millonarios frente a Junior, partido que perdió Junior 1-0. Hoy ya está por empezar el partido entre Nacional y Jaguares. Ese partido está bueno, tal vez uno de los más importantes de la fecha. A las 5 de la tarde jugará América versus Chico y en la noche a las 8 lo hará Once Caldas frente a Santa Fe. Mañana se reanuda nuevamente la jornada, habrá un partido el día de mañana, será Bucaramanga-Cúcuta. Es el clásico del Oriente colombiano. Ese partido será a las 8 de la noche. Mañana Bucaramanga-Cúcuta. En minutos llega el partido entre Atlético Nacional y Jaguares. Ese partido está bueno. Bueno, es bueno. 3 de la tarde, 11 minutos. Yo escucho Olímpica. La familia Alucena dice, yo escucho Olímpica, se metió. Saludo para mi pana Guillermo y para su esposa. Se me olvida el nombre de la señora, creo que es Silvia. Ojalá no se la vaya a estar cambiando porque me cuelgan. Ah, sí, sí, doña Silvia Lucena. Ah, ok. Un abrazo, muchachos, feliz tarde. Aquí está Guayacán. Y olé.

decidieron quedarse en Neiva, mucho mejor, porque están tomando frita y además aguantando calor. Ayer fue el desfile de Chivas, ¿verdad? ¿Ayer? ¿O cuándo fue? Ah, sí, ayer. Desfile de Chivas y Flores en la Feria de las Flores 2026.

0: Alfonso. Luis Alfonso sonando en Olímpica, 3 de la tarde con 23. Hay una delegación que llegó de la ciudad de Medellín, se encuentran acá en Neiva.
1: ¿Qué estás haciendo?
0: No sé por qué hacen eso. Me han enviado fotografías, están a esta hora pegándole a la fría. Pero digo que no sé por qué hacen esto, si están en pleno festival allá. Están en plena fiesta de flores, en plena feria. Muchachos, pues si...

romántica. El momento de escuchar una canción nueva. Aquí está Paola Jara y Jesse Uribe. Al mismo estilo de Pimpinela, tienen una canción donde ella le reclama quién es esa. Y él le dice, pues es una amiga. Pero ella le dio un beso, pero fue en la mejilla. Pero le escribió, pero solamente fue para el trabajo, no más. ¿Tóxica o realidad?

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del departamento del Caquetá nos sintonizan. Saludos para mis amigos de Florencia, para mi pana Darío y para su esposa, para Marlene. Suena Olímpica Estéreo.

4 de la tarde, 4 minutos en Olímpica, 4-4. Arranca uno de los partidos de liga, señores. Saludos para la gente de Barranquilla, hola. En la ciudad de Neiva tenemos una gran cantidad de barranquilleros. Sobre todo tengo un amigo que se llama Manuel Alberto Padilla, que es un fiel oyente olímpica, además barranquillero, de pura cepa. Para él y para toda la colonia barranquillera que vive en Neiva, un cariño inmenso de parte de la familia Olímpica Estéreo. Va ganando Nacional, muchachos. Nacional le gana 1-0 a los Jaguares. Recuerde que es la fecha número 2, la que se está jugando ahora. Luego vendrá el partido de América Boyacá Chicó. El partido de Jaguares Nacional empezó hace 18 minutos. Va bien el equipo de Barranquilla.

momento de que tome su teléfono y vote por su favorita. Tengo dos vallenatos para elegir, uno de ellos se llama Volver. Autoría del maestro Wilfran Castillo, canta Nelson Velázquez. Aquí todavía no hacía parte de Los Inquietos, era un proyecto llamado Orquídeas Vallenatas.

0: binomio de oro de América. Bañarte en mis sueños fue la canción más destacada de este álbum. Pero también venía una llamada Mis hojas secas, en la voz de Yanka Centeno.
1: Cristina Mejía.
0: ¡Ay, hombre! Elija, WhatsApp 3216-1203. ¿Cuál quiere escuchar? ¿Mis hojas secas?
1: Hoy que
0: ¿o volver? ¿Volver o mis hojas secas?
1: Hoy que quieres volver.
0: Para hacerlo, hágalo en nota de voz. Vamos, en un minuto nada más tengo para elegir. Un minuto. Así que después no me diga, ay, Charlie, es que mi voto no salió. Pero si se demora en enviarlo, ¿qué le hacemos? ¿Eh? ¡Vamos a votar! ¿Volver o mis hojas secas?
2: ¡Hola! ¡Chalín! ¡Mis hojas secas!
0: ¡Listo!
2: ¡Dinero de oro!
0: ¡Mauro, ¿qué estás haciendo?
2: ¡Chalín!
0: ¡Mis
2: hojas secas!
0: ¡Mis hojas secas! ¡Binomio de oro! Va ganando en este ring olímpica.
3: ¡Volver, los inquietos, Charlie! ¡Buenas tardes!
0: ¡Vale, brother! Hola, ¡feliz tarde! ¡Hola, olímpica!
3: ¡Charlie con la primera, volver!
0: ¡Volver! ¡Hay empate! Si gana Volver, les voy a contar la historia de esta canción que es bien rara.
4: Buenas tardes, Olímpica. Charlie, mis hojas secas, mis hojas secas.
0: Mis hojas secas tiene tres, Volver tiene dos.
5: Charlie, buenas tardes. Bendiciones. Mi voto es por Volver.
0: Hay empate de nuevo, vamos a desempatar.
4: Buenas tardes, yo escucho Olímpica Alterio. Este calor no va a matar a todos, Dios mío.
0: ¡Ay,
4: señor.
0: Dios!
4: Póngame.
0: No me llame, que yo lo llamo.
4: Volver, Olímpica Estéreo, se metió.
0: Va ganando Volver.
6: La segunda.
0: Se empató de nuevo.
2: Charlie, Volver, Volver.
0: Cinco, va ganando Volver.
2: Charlie, la primera.
0: Volver. Es la ganadora de este ring olímpica. Bueno, la historia de la canción nace en un festival de La Guajira, así como lo oyen en Villanueva. Allí se presentó Nelson Velázquez con una canción autoría del maestro Wilfran Castillo. Una canción que le encantó a todo el mundo. Resulta que Iván Calderón estaba haciendo un proyecto musical diferente a Los Gigantes y se llamaba Orquídeas Vallenatas. Llamaron para ese proyecto al corista de Los Diablitos, Nelson Velázquez. Nelson llega a la ciudad de Medellín. En el acordeón está el Nicky López, que para la época era el acordeonero de Los Gigantes. El proyecto era simplemente de estudio, no había grupo todavía. Y grabó la canción Volver, ojo, la grabó sin permiso del autor. La grabó sin permiso de Wilfran Castillo. Luego, Iván llama a Wilfran y le dice, compadre, aquí está tu pupilo Nelson, ya ha grabado una canción tuya. ¿Cuál? Volver. Hombre, pero ¿cómo? Me disculpa, compadre, le dijo Nelson.

0: 4:33. El calor está intenso, muchachos. Yo sugiero una fría para escuchar la siguiente canción. Aquí está Luis Alfonso, el señorazo. El precio de tu error. Síguenos en redes sociales, haz parte de la familia olímpica en internet. Permítame saludar también por aquí a don Abel Suárez. Dice Charlie, escuchando Olímpica en Calixto Leiva. Saludo para usted, brother, para toda tu familia. Me envían fotografía de las polas, de las frías. ¿Ah?
1: Porque le di el lindo.
0: Eso no se hace, hombre.
1: No lo puedo creer.
0: No, no lo puedo creer.

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0: aquí está el caballero, recién cumpleañero. Estuve de cumpleaños la semana pasada. Peter Manjarres. Me vale verte. Cumplió 52.
1: Ya no

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